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0: Bienvenidos, queridos amigos, a esta nueva edición de Hitbox Video Edition, programa 510.
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0: Una edición donde van a sonar un tema recién salidito del horno que nos llega desde Rusia. Sonidos italo-disco también. Y como no, un aniversario. Y un gran tema, 40 aniversario. Todo esto lo vamos a presentar en el programa de hoy. Antes de todo, saludar a nuestros oyentes de la 107.2 de la FM, Radio Despí. Y a nuestros oyentes del mundo mundial desde topdiscoradio.com, desde nuestras plataformas de streaming. A todos ellos un abrazo enorme. Iros preparando, que la que calle es buena. Empezamos con Roger Meno, sonido italo disco. Y ese fin de Way. Este es un gran clásico de las pistas de baile italo disco.

0: 8 y 9.
1: Y seguimos con estos sonidos de los años 80, Laura Branigan, ese Gloria, la neoyorquina, se nos marcó este gran tanto también, esta versión del tema de Humberto Tozzi, Gloria.

0: Bueno, arrancamos con grandes clásicos de los 80s. Llegamos con un tema del año 1986, Benjamin Orr, This Time Around. Es el bajista de los The Cars.
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0: 6 de octubre del 86, que nos marcó esta gran balada ochentera, This Time Around, de su álbum The Lens. Esto tiene aquella esencia de aquellas baladitas de los 80 que tanto gustaba escucharlas y sobre todo bailarlas. Ahora eso ya no se estila.

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1: Hola, soy Irene de Daydream. Gracias a todos los oyentes de Top Disco Radio por estar ahí, por sentir la música como nosotros y por formar parte de nuestro sueño. Un beso.
2: Pues ese es el saludo de Irene César Suárez, componente de los Daydream, que vuelven a la carga 40 años después. Se van a juntar las hermanas César Suárez y Pedro Morales para relanzar de nuevo pues esa mítica banda de los

0: Bueno, y después del Crazy, vamos con el In The Night, que es lo que han hecho recientemente, porque han reeditado el vinilo de 12 pulgadas este febrero del 2026. Han sacado un picture vinil, salpicado en amarillo y negro, y luego pues el clásico de color negro. En la cara del In The Night en su versión vocal, y en la cara B, la instrumental. 40 años después, reeditan el In The Night, que la verdad que ha tenido pues mucha aceptación, y en formato vinilo, por blanco y negro. Venga. Y aquí también tiene la mano Raúl Orellana.
1: Hola a todos los oyentes de Top Disco Radio. Soy Irene, de Daydream, y quería enviaros un abrazo enorme. Espero que disfrutéis muchísimo de todo lo que está por venir. Un beso.

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2: Volamos al año 1982 con los The Twins, Steven Dohor y Ronnie Schneider. Formaron la banda a finales de los 70 llamados Mythos,

0: Venga, amigos, que ya llega el momento. Lo nuevo de Margot, recién llegado desde Rusia.
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0: Pues sí, recién salidito del horno, Margarita Semenova, más conocida como Margot, nos presenta su nuevo tema, Hollywood Night.
2: Hola, mi amigos, Top Disco Radio. Hola, Javita Baja. I'm Margot, and I send you my best wishes to radio listeners to Spain. Listen to my new song, Hollywood Night, and enjoy your life. Always with you. Million kisses. Besos.
0: Bueno, menuda presentación de Margot.
3: 8:37.
0: Y muchas gracias. Thank you very much for your song. It's fantastic.

0: Mod One, donde sale este tema en esa versión Bobby Tumic que canta con Leon Ross.
1: 8 y 41.
0: The Night, 15 cortes. Este tema es el Can You Hear Me Crying, featuring Leon Ross, Bobby Two Extended. In the Shadow of the Night es el corte número 8. La verdad que todos son grandes temas. Gracias a Team 33 Music y a todo el equipo por hacernos llegar pues estas joyas musicales. A mí nos ha llegado lo de Baccarat, nos ha llegado el quinto álbum de Leon Ross. Y la verdad que estamos muy agradecidos. Claro que sí. Abrazos enormes.

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2: Seguimos aquí en los 80, vamos con sonido New Way, año 1984, los Ultravox y este Dancing White Tears in My Eyes. Grandes temas también de esta formación, donde también destacamos el Viena. Esto era más bailando, ¿eh? Viena es más lentito, pero esto nos hacía destrozar las pistas de baile.

0: No sé si te habías dado cuenta, pero estás sintonizando Top Disco Radio con Xavi Tobaja.
1: Venga, sonido del 2026, recién llegado.

0: Remix. Suena fenomenal, ¿eh? Esta versión. Ya sabéis que cada final de mes aquí en Top Disco Radio realizamos el Zix Italo Disco Radio Show. Hace unos días hicimos el CD1 In Session y la verdad que salió clavado.
1: 8 y 53.
0: Estamos pasando divinamente bien. Hemos presentado la reedición de Daydream de Saint the Night, lo nuevo de Margot, ese Hollywood Night. Y eso también es nuevo, Mozart, Money, Money, Money, pasta, pasta.

Bueno, y con el tema de Mike Marín, también incluido ese New Generation, ese Dancing in the Dark, os decimos pues hasta la semana que viene, amigos. Un placer haber estado con todos ustedes aquí en esta edición 510 de Hitbox Vinyl Edition en Radio 2000, en la 107.2 de la FM. Y ya lo sabéis, volvemos en 7 días con más temas. Y lo que deseamos es que lo paséis pues bien. Venga, que ahora tenéis el Music Play. Y que la música no para aquí. Quiero saludar a Chavito Baja, os da un abrazo enorme. Y lo dicho, see you in 7 days.

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1: Con ustedes, Natalia Jiménez.
2: Gracias. Hola, Leo.
1: La belleza
2: muchas gracias.
1: De España y de ahora.

0: estás, Dios mío.
1: Hombre,
0: hermoso.
1: Gracias.
0: Y ahora recién comprendo al final lo que es.

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0: una canción de toda la vida, pero es muy distinta. 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
2: Los niños ya se fueron a dormir. 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

0: Muchísimas gracias. Esa bulla que se escuche. Un aplauso para toda mi banda, por favor.
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1: 12 y 52.
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1: Una y 28.

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1: Y 25.

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1: Dos y 49.

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2: Y 55.

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1: Que hacemos todas las noches, Pinky. Tratar de conquistar al mundo.
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0: Hola, hola, fin de semana. Hoy tenemos un programa súper especial. Ponemos de tapete ahí la música y el folclore latinoamericano en ritmo de saya. Soy Jaime Velázquez, junto con Jenny Ticona, Fabián, Víctor Manuel, José Leo, Nico Rivera, el saludo de Jocelyn Fernández. ¿Cómo está, Jocelyn?
1: Hola, hola, Jaimito. Ya estamos en el programa. La bienvenida a todo nuestro público que está enlazado con su programa Enlazando Nuestros Cantos. Desde Trujillo se enlaza con todos ustedes su amiga Jocelyn Fernández. 4 y 7.

El saludo grande para ustedes que siempre están en la sintonía de enlazando nuestros cantos allá en Gocachacra, en el Valle de Tambo, Matarán y Moyendo, La Punta, todos en general. Un gustazo enorme. Hoy vamos a regalarles música con estos grandes de la música, todos en el ritmo de Caporal o Saya. Hemos iniciado con Amaru, Piel de Piel a Piel. Ana María Céspedes, Sambo Silimani. Continuamos con Andes Sur y otras agrupaciones que hoy nos regalan su música. Bienvenidos.

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1: 4 y 22.

ritmo de saya, caporales, sambo, zambito, con Andino, Bonanza. Ahora se nos viene con Te Olvidaré. Enlazando nuestros cantos, el mejor regalo para ti es nuestra música.

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0: 4:31.
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0: Centro y 34.
1: Cantantes sin Futuro, una agrupación arequipeña que la verdad dejó buena música con todos sus integrantes. Y ahí me acuerdo de Majiver, ahí el baterista Majiver. Quiero verte bailar, o el popular Sua, Sua, Sua. Bienvenidos, ya estamos en la segunda parte del programa. Un gustazo enorme seguir acompañándolos con buena música. Hoy nuestro invitado es el ritmo del caporal Osaya.

0: 800.
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0: Chila Hatun, Caporal San Simón, y ahí estaban los Chojas, Amor Perdido, también está Cantarés, Si Tú Te Vas. Hoy la estamos pasando requete bien con todos ustedes, ¿eh? Nos vamos con Fortaleza, Nunca, Nunca Te Amaré.
1: 4:46.

enlazando nuestros cantos. El mejor regalo para ti es nuestra música. Y nos vamos. Retornamos el lunes en otra edición. Gracias por la sintonía. Hasta la próxima.

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Hola, ¿cómo están, amable audiencia? Nos alegra mucho que nos escuchen. Con ustedes, James y la discoteca inolvidable del recuerdo. Bienvenidos a un nuevo espacio donde las canciones que amas te acompañan una vez más. En tu programa, Melodías del Amor. Canciones que hablan de amor y tocan al corazón. James Arce Espinosa, en la dirección y conducción del programa. Junto a Lidia Laura, en la coanimación, compaginación musical y control de sonido. ¿Qué tal, amigos? Es un verdadero placer saludarlos y compartir tus melodías inolvidables en la hora del recuerdo. Tú y yo siempre juntos, disfrutando de la dulce sensación de la música y lo gratificante de tu compañía.

0: Hay algo extraordinario que ocurre cuando comienza una buena canción. El mundo sigue su camino, pero nosotros nos detenemos por un instante. Escuchamos, recordamos, sonreímos y, sin darnos cuenta, volvemos a sentir. Porque algunas canciones no pertenecen
1: cinco
0: a una época.
1: Y siete.
0: Pertenecen a nuestra vida. Han estado presentes en nuestros mejores momentos, en nuestras historias, en nuestros amores y también en aquellos recuerdos que guardamos muy dentro. Por eso hoy no vamos simplemente a escuchar música, vamos a vivirla, vamos a cantar, a recordar y a dejar que cada melodía nos lleve exactamente donde nuestro corazón quiera estar.
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0: Este momento es tuyo, es el momento de disfrutar, de sentir y de volver a encontrarse con las canciones que siguen viviendo dentro de ti. Bienvenidos a Melodías del Amor, con su locutor y amigo Jens Arce Espinosa, la voz que acompaña los recuerdos. Hoy, junto a Lidia Laura, desde la sala de sonidos y grabaciones, frente a los controles. Esto es Melodías del Amor.

Qué bonito es dejar que una canción nos acompañe sin hacer demasiadas preguntas. Simplemente escuchar, sentir y permitir que la melodía diga aquello que muchas veces no sabemos expresar con palabras. Es Melodías del Amor.

0: 5 y 28.
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Amable audiencia de Radio Escarabajo 106.9 FM, aquí seguimos haciendo de este momento una pequeña pausa para disfrutar de esas canciones que nos acompañaron ayer y que continúan acompañándonos hoy.

0: 5:37.
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¿Sabes una cosa? La vida sigue su camino. Los años pasan, pero de pronto suena una canción y todo parece detenerse por unos instantes. Entonces comprendemos que algunos recuerdos nunca se han ido.

0: Seguimos disfrutando de esta selección musical,
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0: Querida audiencia, ha sido un verdadero honor haberlos acompañado en esta cita cargada de memorias y emociones. En Jens y la discoteca inolvidable del recuerdo. Tú y yo siempre juntos, disfrutando de la dulce sensación de la música y lo gratificante de tu compañía. Nos hemos complacido en presentar Melodías del Amor.
1: 5:55.
0: Canciones que hablan de amor y llegan al corazón. James Arce Espinosa, en la dirección y conducción del programa, junto a Lidia Laura, en la coanimación, compaginación musical y control de sonido. Agradecemos profundamente su amable sintonía. Nos alegra mucho que nos escuchen. Amigos, será hasta nuestra próxima emisión con las melodías de tu preferencia. Hasta pronto.
2: ¿Ya puedo irme a casa?
3: Eso es todo, amigos.
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1: Les voy a contar la historia de dos muchachos que en su juventud solían llevar serenata a la misma chica. El tiempo los separó y fue también el tiempo el que se encargó de reunirlos otra vez. Y esto fue lo que sucedió al reencuentro.
2: Amigo, ven, te invito una copa.
3: Ya no tomo, gracias.
0: 6 y 46.

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3: 7:03
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0: bienvenido. Buenos días. ¿Cómo estamos?
1: 7 y 5.
0: ¿Cómo estamos en la punta de Bombón? Alto La Punta, La Curva, Santa María, Deán Valdivia, Boquerón, Mejía, Chucarapi, Fiscal, Mollendo, Alto Inclán, Matarani, toda la provincia de Islay, donde nuestra señal de los 106.9 se conecta durante las 24 horas a través de su receptor. Es el momento de dar inicio a la información. Ya este horario ha sido el consentido de la familia de la provincia de Islay, porque brindamos información 100% local. Vamos de inmediato al desarrollo de la información.
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0: Deán Valdivia coordina acciones por presencia de sedimentos mineros en el río Tambo. El diputado por Arequipa, Luis Masco, se reunió con representantes de la Municipalidad Distrital de Deán Valdivia para abordar la presencia de sedimentos de origen minero en el río Tambo y evaluar medidas frente al posible impacto en la calidad del agua de la cuenca. Durante la reunión se planteó reforzar el monitoreo de la calidad de agua en el valle y gestionar la intervención de las entidades regionales
1: siete
0: y nacionales
1: y siete
0: competentes para determinar el origen del vertimiento de sedimentos y establecer las posibilidades correspondientes. Las autoridades expresaron su preocupación por los posibles efectos de esta situación sobre el ecosistema, la salud de la población y las actividades agrícolas que dependen del río Tambo. Como parte de las coordinaciones, se acordó continuar con las acciones de seguimiento y solicitar la participación de las instituciones responsables de la fiscalización y evaluación ambiental, con el objetivo de determinar las causas y el alcance de la presencia de estos sedimentos en el recurso hídrico.
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0: 7 y 19.
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2: 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Islay refuerza coordinación y fiscalización ante próximos comicios electorales. Ante la proximidad de los comicios electorales, las autoridades de la provincia de Islay vienen coordinando acciones relacionadas con la seguridad, el orden público y la fiscalización de las actividades políticas. La subprefecta provincial Fabiola Calle Espino informó que ya se reciben y se tramitan solicitudes de garantías para los actos de cierre de campaña de las diferentes agrupaciones. Calle Espino explicó que los pedidos deben cumplir con requisitos formales, entre ellos la presentación de formularios, declaraciones juradas y la resolución correspondiente del Jurado Nacional de Elecciones. La documentación debe ser presentada con una anticipación mínima de 3 días hábiles antes de cada actividad. La subprefecta mantiene además coordinaciones con el Jurado Nacional de Elecciones, la Defensoría del Pueblo, la Policía del Perú y el Ministerio Público como parte de las comisiones de trabajo conformadas para supervisar el cumplimiento de las normas durante el proceso electoral.
0: 7 y 21.
2: El organismo electoral viene desarrollando módulos informativos y talleres dirigidos a la población y estudiantes de instituciones superiores en diferentes puntos de la provincia. Entre ellos, Matarani, Cocachacra y Mollendo. Estas actividades buscan brindar información sobre el proceso electoral y las disposiciones que deberán cumplirse durante los próximos comicios.
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0: 7 y 29.
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2: Desde Coca Chacra para la provincia de Islay de Ambaldivia instala contenedores de reciclaje y biohuertos en colegios. La Municipalidad Distrital de Ambaldivia implementó contenedores para el reciclaje y biohuertos escolares en instituciones educativas del distrito como parte de acciones de educación ambiental dirigida a estudiantes. Los contenedores permitirán promover la segregación de residuos, mientras que los biohuertos serán utilizados como espacios de aprendizaje práctico sobre el cuidado de áreas verdes y la reproducción de alimentos mediante prácticas responsables con el ambiente. La iniciativa busca involucrar a estudiantes y docentes en actividades relacionadas con el manejo adecuado de residuos, el uso responsable de los recursos y el cuidado del entorno. Las acciones forman parte de las actividades de educación ambiental que se desarrollan en las instituciones educativas del distrito.
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1: 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Coca Chacra pide evaluar estado de emergencia por contaminación de río Tambo. Ante la contaminación registrada en las aguas del río Tambo, la Municipalidad Distrital de Coca Chacra solicitó a la Presidencia del Consejo de Ministros evaluar la declaratoria de estado de emergencia para la provincia de Islay. Debido al riesgo que la situación representa para el abastecimiento de agua y las actividades agrícolas y ganaderas, el pedido fue abordado durante una reunión de trabajo entre representantes de la comuna y el diputado por Arequipa, Luis.
2: 7:39.
1: La solicitud también fue formalizada mediante un oficio dirigido a la Presidencia del Consejo de Ministros, a fin de que se realice la evaluación técnica correspondiente y se determine las medidas que deberán adoptarse. Como parte de la coordinación, se programó una reunión para el 28 de septiembre en Lima, donde se analizará alternativa frente a la contaminación del recurso hídrico. Entre las propuestas planteadas figura la evaluación de una planta de tratamiento de agua mediante el proceso de osmosis como una posible alternativa para mejorar el tratamiento y seguridad del agua. La contaminación del río Tambo genera preocupación debido a su relación con el abastecimiento de agua y las actividades productivas que se desarrollan en la provincia de Islay.

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0: Mexicana CODICEC de Mejía desarrolló una sesión para coordinar acciones relacionadas con la seguridad ciudadana y la prevención ante posibles emergencias en el distrito. Durante la reunión, el alcalde Eduardo Condori Zucari juramentó como presidente del CODICEC de Mejía un cumplimiento de resolución 1657-2026 emitida por el Jurado Nacional de Elecciones el 4 de septiembre del 2026, mediante la cual asumió oficialmente el cargo. Asimismo, los integrantes del comité
1: ...7:45
0: de SEAL Mollendo para coordinar medidas preventivas ante la posible concurrencia de lluvias asociadas al fenómeno del Niño y evaluar acciones frente a eventuales interrupciones del servicio eléctrico que podría afectar al distrito.
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2: La información no se detiene. Invitan a estudiantes aptos para beca 18 a participar en Academia Municipal. Representantes de la Municipalidad Distrital de Matarani visitaron las instituciones educativas Miguel Grau, el buen

participar en la Academia Municipal. La actividad estuvo a cargo de la Gerencia de Desarrollo Humano y Social, a través de la Subgerencia de Bienestar Social, y tuvo como propósito brindar a los escolares una

0: Academia Municipal
1: 7:51
0: a reforzar los conocimientos de los estudiantes que buscan acceder

a la parte final de nuestra edición del día de hoy, invitarlos que a través del dial de los 106.9 somos Radio Escarabajo.

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1: 8 y 9.

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El saludo también para los amigos de Chucarapi, de El Arenal, La Curva, La Pampilla, a los amigos de La Ensenada, El Boquerón, y a todos los agricultores que están escuchando Radio Escarabajo 106.9. Sigamos con...

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1: Hoy nuestro invitado es Nek. Nek, nombre artístico de Filippo Neviani, es un cantante, compositor y músico italiano nacido el 6 de enero de 1972 en Sassuolo. Es uno de los artistas italianos más reconocidos en el mercado latino gracias a sus interpretaciones en español e italiano. Inició su carrera musical a finales de los años 80, pero alcanzó fama internacional durante la década de 1990. Su mayor éxito llegó con la canción Laura no está, lanzada en 1997, que se convirtió en un fenómeno en varios países de habla hispana. Su estilo musical combina pop, rock y baladas románticas. A lo largo de su trayectoria ha vendido millones de discos y participado en varias ediciones del prestigioso Festival de San Remo, uno de los eventos musicales más importantes de Italia. Con más de 3 décadas de carrera artística, Nek continúa grabando música y realizando giras internacionales, consolidándose como una de las voces italianas más exitosas y populares en América Latina y Europa. Escuchas las canciones Tu nombre y Laura no está,

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Y así llegamos al final de nuestro viaje musical en la máquina del tiempo. Gracias por acompañarnos en este recorrido por los grandes éxitos de los 80s y 90s, recordando canciones que marcaron historia y momentos inolvidables. Desde Radio Escarabajo 106.9 en la frecuencia modulada, nos despedimos hasta la próxima parada en el tiempo. Continúa con nosotros porque la buena música

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0: 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Cordiales saludos, hoy es lunes 14 de septiembre. Soy Hugo Almanza, bienvenidos a la información. El 14 de septiembre del año 2000, el congresista Fernando Olivera muestra un video del asesor presidencial Vladimiro Montesinos sobornando al congresista opositor Alberto Curi para pasarse al oficialismo. Se destapan así los 10 años de corrupción de alto nivel que había mantenido en el poder al presidente Alberto Fujimori. En
1: unas semanas,
0: el escándalo de en su huida a Japón, su renuncia y asilo por su doble nacionalidad. 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Atención, según la SUNAR, la camioneta blanca Toyota Hilux, utilizada en el cuádruple asesinato y secuestro en Trujillo, es propiedad de Joyce Bereche Maco, natural de Pitipo, en Lambayeque, y quien sería un agente de seguridad vinculado a la minería, quien está inubicable. Define posición. Rafael López Aliaga señala que Renovación Popular solo dará apoyo a Keiko Fujimori en las medidas urgentes. Dijo, hay algunas normas que no nos gustan. ¿Qué diablos tiene de urgencia eliminar la tasa de interés en los bancos? ¿Qué hace esa norma tan rara ahí? Puntualizó. En tanto, el gobierno de Keiko Fujimori persiste en temas incluidos de contrabando y descarta retirar el pedido de facultades para presentar uno nuevo. Umbral Perú, noticias de verdad. Agencia de Empleos. 14 congresistas fujimoristas contrataron a 18 aportantes de su campaña en sus despachos. En menor proporción, Renovación Popular, el Partido del Buen Gobierno y Juntos por el Perú también han dado trabajo por aportes. Gobierno indolente. El crimen avanza. En el Callao, el salsero Chalaco, Enger Bertapia y su hijo de 10 años fueron atacados a balazos por delincuentes, dos en moto, y como siempre la policía brilló por su ausencia. 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En la región Cusco, la presidenta Keiko Fujimori anunció su respaldo a los agricultores de Pacaritambo en Paruro. Anunció la próxima implementación de tecnología, apoyo técnico en riego tecnificado, mejores semillas y entrega de tractores, sin indicar fechas ni plazos concretos. Elecciones regionales y municipales 2026. La OMPE recuerda a los partidos políticos que el 18 de septiembre vence el plazo para reportar el financiamiento de sus campañas. Atención, adultos mayores, la ONP inicia hoy lunes el pago de pensiones a domicilio. 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Atención, Migraciones ya ha emitido en lo que va del año más de 2.800 órdenes de expulsión del país. El ministro de Trabajo, Juan Cheput, afirma que las críticas de los que no quieren cambios en su sector no detendrán la renovación de E-Salud. Seguimos creciendo, llegamos a la convención por radio Incahuasi Festival Takin, a Tambo Grande por radio Zona 21, a Chota por Favorita Radio Pacha, a Islay en Arequipa por radio Escarabajo, a Carhuaz en Ancas por radio Jaimar y por más de 100 emisoras a todo el país. Noticias nacionales. Hoy festividad del Señor de Huanca en la región Cusco. Festividad de la Exaltación de la Cruz en Concepción Junín. Festividad del Señor de Huamantanga en Jaén. Festividad del Señor de la Misericordia en La Libertad y Ancas. Atención, en La Libertad, incendio forestal destruye 17 hectáreas en Usquil, tras reactivarse por fuertes vientos y la radiación solar. 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Notas del exterior. Esta es la semana de prevención del embarazo adolescente en América Latina. Hoy, Día Mundial de la Dermatitis Atópica. Según el diario The Telegraph, en declaración conjunta, Escocia, Gales e Irlanda del Norte anuncian que exigirán celebrar consultas de independencia al Reino Unido. La historia de la fecha que ocurrió un 14 de septiembre, 1960, en Bagdad, Irak, se funda la OPEP, entidad que agrupa a los países exportadores de petróleo. 1978, la Unión Soviética lanza la sonda espacial Venera 12 con destino a Venus. La frase de hoy: los sabios buscan la sabiduría, los necios creen haberla encontrado. Síguenos y comenta, recuerda, lo que es útil se debe compartir. Soy Hugo Almanza, en Umbral Perú, vive la noticia.
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0: recién me avisan que estamos al aire. ¿Cómo estamos? Nos acomodamos por aquí, nos acomodamos para acompañarlos desde ya. Desde ya, 10:07. Bienvenidos. ¿Cómo estamos? Buenos días, Perú. Gracias a toda la gente de la costa, sierra y selva, norte, centro y sur. Y ojo, a través de nuestra página web estamos también llegando a Tutilimundi. Bienvenidos. Súbele, súbele. Que escuche la comadre chismosa. Que escuche la comadre chismosa. Ya la gente ha salido a chambear, la gente está en plena chamba. Buenos días, bienvenidos al programa el día de hoy. Yo soy Fernando, me quedo con ustedes dos horitas hasta las 12 del mediodía. Hoy lunes 14 de septiembre. Vamos a ver nuestra línea telefónica.
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0: 900-977-645. Contigo hasta las 12, a través del 106.9 Radio Escarabajo, donde lo clásico se escucha mejor. Bienvenidos, bienvenidos. Pasen adelante, pónganse cómodos.
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3: 10 y 9.
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0: Tenemos información en esta parte de la mañana. Nos vamos hasta el Congreso de la República. Comisión de Economía dice que no a otorgar las facultades al gobierno. Escuchemos.
1: No le dieron la delegación de facultades, es un problema. Realmente es un problema. Pero bueno, así estamos, presidente. Legislar sobre el ecosistema nacional de emprendimiento, innovación y desarrollo productivo. ¿Para qué? Para aprobar la ley de fomento al ecosistema de emprendimiento innovador. Para modificar el decreto legislativo 1228, el decreto legislativo que dicta medidas para el fortalecimiento y expansión de los centros de innovación CITE. Para aprobar un marco legal que habilite la realización de transferencias. Para aprobar un marco legal que permita... ¿Qué especificación quiere? O sea, esta es la especificidad.
0: Hoy tenemos pequeños inconvenientes. Bueno, es la Comisión de Economía, sus

0: necesaria y urgente debido a que el esquema actual de ejecución presupuestal limita la capacidad del programa para implementar instrumentos financieros. ¿Sigo? ¿Presidente? Yo creo que ya no, ¿no? Entonces, presidente, con todo respeto, señor...
1: Es el Congreso de la República en
0: con
1: vivo.
0: Con todo respeto, señor. Y no voy a hablar sobre las cuentas de ahorro para menores de edad, que son ciertamente importantes, ¿no? Porque, señor presidente...
2: 10 y 13.
0: 3.3% de los adolescentes entre 14 y 17 años participan en alguna actividad económica, y lo que se le quiere dar, señor presidente, es justamente la posibilidad de que estos ahorros sean intermedios por a través de un banco. Entonces, presidente, con todo respeto, como le digo, señor, las comisiones, y se lo digo con absoluto conocimiento de causa, presidente, y no me cansaré de repetir los 25 años que tuve como trabajador del Parlamento, señor. Las comisiones, señor, son grupos de trabajo. Acá se hace la chamba, presidente. No en el pleno. Acá se hace el trabajo. Usted trae una propuesta y nosotros la trabajamos. Acá proponemos cosas, planteamos, ¿no? Y lo sometemos a votación. Pero si vamos a estar en el no, presidente.
1: Es Jaime Abensur desde la Cámara de Diputados del Congreso de la República, sustentando la recomendación de no otorgar el...
0: Termina siendo ya responsabilidad de cada uno de los colegas.
1: No otorgar las facultades al gobierno central. Vamos nuevamente con la parte musical.

0: 17.
1: Qué bonito, nuestra música también suena aquí en Radio Escarabajo, donde lo clásico se escucha mejor. Hoy es lunes de arranque, ¿ah? El lunes pasado comenzamos, me parece, con rock o no. Bueno, el día de hoy, igual, no hay reglas. Llámenos, Karinita ya nos ha dicho por acá que quiere escuchar salsita. Yo le digo salsita, puede ser, no puede ser. Yo quiero empezar la semana con rock o con techno. Propongo, pero ya.

0: Ya saben que ustedes mandan, ustedes son nuestros patrones. Así que llámenos al 900-977-645, con que combinamos la programación variadísima, 100% variada de Radio Escarabajo. Hoy le metemos ahí sus temas de rock, sus temas de tecno. ¿Qué género quieren mezclar el día de hoy? Llámenos. ¿A qué teléfono?
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0: Karinita, gracias por tu recomendación. De todas maneras, apuntadito la salsa, pero ¿qué quieren escuchar los demás oyentes? Ahí en Deán Valdivia, en Matarani, en La Curva, en Fiscal, Mochendo. ¿Cómo está esa gentita? ¿Cómo está mi barrio?

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0: somos los guardianes de la galaxia. Uno de los temas principales de Guardianes de la Galaxia en esta mañana a las 10:23, 10:23. Súbele, súbele. Rosángela Barbarán está también en esta comisión de economía. Está hablando. A ver, escuchemos un poquitito nada más.
1: Artesanal o las finanzas de inclusión financiera, que tenemos un montón. También hemos precisado, presidente, cuáles serían en algunos casos algunas precisiones. Sin embargo, en el debate, presidente, creo que todos lo hemos notado, uno de los puntos que más causa...
2: Palabras de Rosángela Barbarán.
0: Ay, no, ay, no. Ay, no más, Rosángela. Ay, no más. Bueno, por aquí Susanita, Karina también nos ha escrito. Un saludo para Nicole, para Diana, perdón, me dice Dayana, Dayana Álvarez Santibáñez. Saludos especialísimos, gracias por escucharnos. Desde toda la provincia de Islay, muchísimas gracias, conectadísimos ya al 106.9, edición lunes de arranque. Un lunes de arranque. ¿Cuál es nuestro número de teléfono? ¿Cuál es?
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0: Muy bien. Ya, va quedando definido. Sí, la gente quiere escuchar tecno. Me han dicho que sí, quieren algo de tecno. Yo estaba entre tecno y rock. La gente más o menos está decantando, más o menos que quiere tecno. Pero, bueno, por ahí, Cariñita me dijo que quería salsa. Bueno, van uno con salsa, van tres con tecno.
4: Y 25.
0: Rock cero. ¿No hay nadie con el que no hay gente rockera el día de hoy, lunes? Si tú quieres escuchar algo de rock, como lo que estamos escuchando ahí en el fondito, llámanos también a nuestro teléfono 900-977-645. Vamos con mucho más aquí en la programación lunes de arranque a través de Radio Escarabajo. La frecuencia, el canal, no te olvides, ¿ah? Si por ahí tocan tu puerta, empiezan ya las campañas de encuestas. 106.9 Radio Escarabajo, donde lo clásico se escucha mejor. Ya vienen los temas de salsa y algo también que están viendo de Son del Duque. Ya viene.

0: Bueno, por acá vamos a leer comentarios. La gente que está escribiendo, que está conectándose con el programa. ¡Habla Barrio! ¿Cómo se llama el programa?
1: ¡Habla Barrio!
0: Por si no lo tenían claro. Bueno, por acá vamos a enviar saluditos. Acá dice, amigos de Radio Escarabajo, habla Luchito. Oye, porque todos se llaman Luis, ¿ah?
2: ¡Sí!
0: Por eso ya no me quiero llamar Luis tampoco, ya. Me voy a cambiar de Luis y Fernando. Son nombres muy comunes, ¿no? Muy comunes. Bueno, se mantienen en el tiempo. Han estado de moda otros nombres. Por ejemplo, un tiempo mi sobrino nació, se llamó Tiago. Y todo el mundo, los niños se llamaban Tiago, ¿no? Luego también me acuerdo que el nombre de Zoe también por ahí se puso de moda. El nombre, no, mi hijita se llama Zoe. Bueno, hay tendencias, ¿no? Pero como que Fernando y Luis son nombres ahí, ¿no? Que están toda la vida, toda la vida. Bueno, ¿en qué iba? Allá, con los saludos por acá. ¿Qué me escribe? Me dice, reportándome en vivo desde la caleta de Quilca, caramba. Compare, te cuento que estoy acá en el bote luchando con un pez. Uy, ¿qué es esto? Está en plena faena. No es un pez, parece un lobo de mar. Ay, ay, ay, saludos para la doña Martita. Dile que si no llego a cenar, no es porque me fui, ¿qué dice? De farra. Es porque me tienen secuestrado. Ay, ay, ay, ay, ay. Buena, Luchito. Buena, buena.

0: Estamos a punto de cerrar ya lo que es el invierno y se viene la primavera. Perdón. Claro, invierno es verano, otoño, invierno, primavera, verano. Claro, está bien. Pensé que me había equivocado. Ah, aprendadita. Bueno, por acá iba a comentarles la situación con la IA, que se viene poniendo un poquito difícil, ¿no? Un ratito más, quiero un bloquecito así especial para hablarles un poquito acerca de esta advertencia que han dado algunos científicos o investigadores que han ayudado a crear la tecnología de la IA, que actualmente ellos son parte de este proyecto de importantes empresas como Anthropic, como OpenAI, ¿no? Los creadores de Claude, los creadores de ChatGPT, ChatGPT, como lo pronuncies, ¿no? Ellos han dicho, cuidado, esta tecnología nos puede hacer daño, nos puede hacer yaya. No. Bueno, textualmente han dicho que podría destruir a la humanidad en esta década. Es lo que han dicho, ¿no? Vamos a ver, un ratito más yo doy un espacio para poder comentarles acerca de esta noticia, a ver qué hay de cierto, bueno, por ahí, qué hay de real en esta advertencia que están haciendo. Conspiranoicos, ¿no? Conspiradores que hay siempre en las redes sociales, que dicen que viajan, incluso son viajeros del tiempo, ¿no? Un viajero del tiempo en TikTok. ¿Puede creerlo? No, pues. Vengo del año 2035. No. Esto sí lo han dicho los mismos investigadores, científicos, ¿no? Desarrolladores de esta tecnología. ¿Por qué estarán lanzando esta advertencia? Lo vamos a descubrir o lo vamos a comentar en un ratito más. Si tú tienes algo de información por ahí, también puedes llamarnos a nuestro teléfono 900-977-645. Bueno, por ahí está Albertito Barrios. Ya está listándose Albertito Barrios. Por aquí voy con otro saludito por acá. ¿Qué dice? A ver, ¿cómo están, amigos de Radio Escarabajo? Los saluda Rosita, la reina del ajo. ¡Uy, uy, uy! Su realeza se dignó a escribirnos, a llamarnos por acá. Bien, Rosita, ¿eh? A ver, ¿qué dice Rosita? Estoy aquí desde el pleno chacreo en Cocachacra. En el Valle de Tambo, acá estamos con los con las comadres, con el sol encima y las manos en la tierra, pero bien, bien enganchadas
1: y 37.
0: A la radio para no sentir el cansancio. Por favor, un saludo especial para todo el equipo de cosechadores y en especial para mi comadre o mi compadre, Toño, Toñito, que dice que trabaja mucho, pero lleva media hora descansando bajo la sombra del pacay. ¡Qué buena! Uy, ¿qué pasó con Toñito? ¿Qué pasa? Pónganse una buena cumbia para meterle ritmo al trabajo. Yo escucho 100% Escarabajo. Esa. Bueno, me pidieron hace un ratazo ya una salsita. 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La versión, ¿se acuerdan de la canción de José José? El Triste, ¿no? Esta canción que le abrió prácticamente las puertas al famoso, famosísimo cantante José José. 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
0: Súbele volumen, agasaja la oreja. Esta es la programación lunes de arranque de Habla Barrio.

0: Dile sí a todo. Dile sí al trabajo.
1: Y 49.
0: Dile sí a la alegría. Dile sí al optimismo. Dile sí. Las chicas de Son del Duque. Buena. Un saludo para María Elena, para toda la familia Mostajo, para toda la familia Vilca, para toda la familia Pasa también un saludo especialísimo. ¿Qué tenemos a continuación, señor director? ¿Qué tenemos? Ya está con nosotros nada más y nada menos que Albertito Barrios, que nos trae toda la información deportiva. Uy, ¿qué tenemos para esta semana? La semana pasada ganó Ciencial. Vamos a ver qué nos tiene que comentar Albertito Barrios. Buenos días, Alberto.
2: ¿Qué tal, Luis Fernando? Buenos días a tu persona, buenos días a todos los oyentes de Radio Carabajo 106.9. No hay más, la única, ¿cierto?
0: Exactamente, la única, 106.9.
2: Claro que sí, con respecto a la información deportiva, caliente el ambiente, porque el papá, el fin de semana, dio un paso importantísimo el día 10 de septiembre, al ganar en casa 2-0 a Montevideo City Torque de Uruguay, partidos de ida por Copa Sudamericana. Entonces, el papá se prepara para el partido de vuelta. Ojo, estamos en eliminatorias, cuartos de final Copa Sudamericana. Vasco da Gama se va a enfrentar el día 15 a Independiente Santa Fe de Colombia en Brasil. Sao Paulo con Boca Junior el día 15. El día miércoles 16, Atlético Mineiro y Santos, los dos brasileños, en su casa, se van a ver las caras. El día jueves 17, Cienciano visita a Montevideo City Torque de Uruguay, allá en el Estadio Charrúa, en Montevideo, Uruguay, Luis Fernando.
0: Perfecto. Ha sido una bonita fecha y esta campaña que está realizando el Cienciano pues abriga la esperanza de que nuevamente se pueda lograr esa clasificación tan ansiada, repetir esa emoción que ocurrió hace tantos años atrás con el único equipo, ¿eh? El único equipo nacional que logró ese título. Vamos, ¿qué más tenemos? Hoy lunes, Albertito.
2: No, es importante recordar la emoción y sobre todo la satisfacción de los goles. Cienciano alineó con Espinosa, Cabella, Mandarín, Becerra, Martínez, Arias, Robles, Sousa, Joven, Bandiera y Garcés, mientras que el equipo de Montevideo hizo con Franco, Agüero, Brian, Garay, Silva, Silveira, Siles, Monte, Pizzi, Salomón, Obregón. Y eso es importante recordar el ataque del conjunto de Cienciano por la banda izquierda. Está ahí el solito Martínez que levanta el servicio, la para con el pecho Eduardo Joven, cortito el servicio, la marca Silveira, no lo consigue, y está Silveira, toca el servicio para Sousa, se eleva, golpe de cabeza, gol de Cienciano de 28 minutos de primer tiempo. Cienciano 1, Montevideo 7, gol de inicio, informó
0: la única deportiva con la información del deporte. Albertito, qué buena.
2: Hay que recordar la emoción y sobre todo las ganas de vivir el deporte, mente sana, cuerpo sano, Luis Fernando, y sobre todo con el carabajo. Ah, te comes un ajo. Qué emocionante. Ya estaremos escuchando el partido de vuelta.
1: 10
2: tiene que defender los goles de ventaja que ha hecho, 2 en el Cusco. Yo dije 4, pero no sé, pero ya al menos han hecho la mitad. Ahora la otra mitad la hacen allá en su casa y va prácticamente de los 8 equipos, quedan 4 para la final y semifinal de la Sudamericana, Luis Fernando.
0: Ahí estamos con toda la esperanza, con el optimismo a tope, esperando un resultado positivo. No está defraudando para nada, Cienciano, en ese partido. Qué bonito partido, la verdad, me gustó muchísimo cómo ganando 2-0, seguían atacando, Cienciano seguía en avanzada. Eso es lo bonito, eso es lo importante.
2: Mira, toque, velocidad, triangulación, cambios de frente y remate, y el arquero salvó un total de 5 goles el equipo de Montevideo City. Pero lo importante que este Cienciano en Uruguay va a dar el patacanazo y va a clasificar a la final. Cienciano va a ganar allá igual 2-0. Ya está escrito, según capítulo 10, versículo 5 de la Sagrada Escritura. Eso ya está hecho. Así es que a ganar y punto. Dile sí.
0: Tiene que ser así, Albertito, tiene que ser así. A ver, ¿qué más tenemos hoy lunes?
2: Fin de semana, fue la fecha número 9, donde se jugó el viernes dos partidos. UTC cayó frente a Juan Pablo II 2-1. Cusco Fútbol Club cayó 1-0 frente a Melgar. Melgar ganó a la Juntas 1-0, gol de Bernardo Cuesta. El día sábado los partidos, los Champions cayeron frente a FC Cajamarca 2-1, Comerciantes Unidos cayó frente a Puerto Huancayo 1-0, Deportivo Moquegua cayó frente a Cristal 2-1, el juego y le ganó 1-0 a Deportivo Garcilaso, Atlético Grau le ganó 3-1 a Alianza Cuyano, MP de Pirma cayó frente a Cienciano 2-0, y el último partido, el clásico Universitario, ganó 2-1 a Alianza Lima. Los morenos de la victoria no pudieron con la U, y la Padula le dio el triunfo, el segundo tanto, porque el primero fue de Lula y el segundo de Gianluca La Padula, que está causando furor en la capital como Universitario. Entonces se ha marcado 21 de la fecha 9 y la fecha 10 ya se viene la fecha 10. ¿Lo damos ahora o lo dejamos para fin de semana?
0: Listo, no, continuamos, por favor, estamos arrancando la semana, por favor, todas las calientitas.
2: Correcto, el día prácticamente la fecha 10, viernes 18, 3 de la tarde, Alianza Suyana, Comerciantes Unidos. El día viernes 8 de la noche, Alianza Lima, ADT, Tarma y Matute. Sábado 1 de la tarde, FC Cajamarca frente al Cusco Fútbol Club. El sábado 3:30, Cristal Atlético Grau. Sábado 6 de la tarde, Deportivo Garcilaso Universitario. Sábado 8:15 de la noche, Melgar de Sport Boys. En la UNSA, 8:15, Melgar de Sport Boys. El domingo 21 de la tarde, por Huancayo UTC. Cierra la programación el domingo 20 a las 3:30, Juan Pablo II y Deportivo Moquegua. Entonces, de esta manera, las cosas son importantes, lo que vamos a conocer con relación a la fiesta del Fútbol Liga 1, Torneo Clausura 2026 de Fernando. Eso es la información el día de hoy.
0: Muchísimas gracias, Albertito, muchísimas gracias de verdad por esa información, por ese repliz, ¿no? Por ese repliz.
2: Y Fernando.
0: Dime.
2: Me estaba olvidando.
0: A ver.
2: El vóley, la NES alta.
0: Uy, claro. Vamos con las chicas.
2: Mira, las chicas ayer domingo le han ganado a Chile por 3-1. El día sábado frente a Colombia perdieron 3-0.
1: Y 57.
2: Lo importante, que han sacado siquiera un partidito del de honor por este campeonato sudamericano que van ahora a disputar esto, lo que será próximamente el 2027, ¿no? Colombia ha clasificado al ganar a Perú 3-0. Y Perú le ganó a Chile, pero ahí nomás quedó, simplemente así, una experiencia más. Han tenido roce las chicas y seguirán aprendiendo. Todo tropiezo es importante para esforzarse más y sacar a reducir después lo mejor que se aprende, porque de los errores se aprende y seguimos avanzando, tomando el vóley. Hay buenas chicas, hay dos arequipeñas, entonces eso es importante. Ojalá que haya más de las regiones del Perú en el vóley, no solamente Lima, sino que convoquen a las que merecen estar en ese nivel competitivo internacional y formado. Como siempre, Ronda Deportiva, atento con información, preciso con 106.9, es para abajo, ¿no? Es lo más importante, líderes en transmisiones deportivas y formando.
0: Muchas gracias, Alberto. Buen lunes, buen inicio de semana para ti. Y bueno, ya te esperamos el día de mañana. Puntual, por favor, Alberto, ¿ya?
2: Sí, no se apague. Estamos atentos a la jugada. Mira, tuya, mire, no hay más.
0: Muy bien, gracias, Albertito Barrio.

pero seguro no sabías que forma parte de uno de los 7 geoparques de la UNESCO aquí en Latinoamérica, donde se alcanzan profundidades de aproximadamente 3.400 metros, más del doble que el famoso Gran Cañón del Colorado en Estados Unidos. El geoparque Colca y Volcanes de Andagua abarca desde Cayoma hasta

0: secreto para desconectarse del caos y estrés de la ciudad. 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

0: 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Cordiales saludos, hoy es lunes 14 de septiembre. Soy Hugo Almanza, bienvenidos a la información. El 14 de septiembre del año 2000, el congresista Fernando Olivera muestra un video del asesor presidencial Vladimiro Montesinos sobornando al congresista opositor Alberto Curi para pasarse al oficialismo. Se destapan así los 10 años de corrupción de alto nivel que había mantenido en el poder al presidente Alberto Fujimori. En unas semanas el escándalo desembocó en su huida a Japón, su renuncia y asilo por su doble nacionalidad. 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Atención, según la SUNAR,
1: y 9.
0: La camioneta blanca Toyota Hilux, utilizada en el cuádruple asesinato y secuestro en Trujillo, es propiedad de Joyce Bereche Maco, natural de Pitipo en Lambayeque, y quien sería un agente de seguridad vinculado a la minería, quien está inubicable. Define posición. Rafael López Aliaga señala que Renovación Popular solo dará apoyo a Keiko Fujimori en las medidas urgentes. Dijo, hay algunas normas que no nos gustan. ¿Qué diablos tiene de urgencia eliminar la tasa de interés en los bancos? ¿Qué hace esa norma tan rara ahí? Puntualizó. En tanto, el gobierno de Keiko Fujimori persiste en temas incluidos de contrabando y descarta retirar el pedido de facultades para presentar uno nuevo. Umbral Perú, noticias de verdad. Agencia de Empleos. 14 congresistas fujimoristas contrataron a 18 aportantes de su campaña en sus despachos. En menor proporción, Renovación Popular, el Partido del Buen Gobierno y Juntos por el Perú también han dado trabajo por aportes. Gobierno indolente. El crimen avanza. En el Callao, el salsero Chalaco, Enger Bertapia y su hijo de 10 años fueron atacados a balazos por delincuentes, dos en moto, y como siempre la policía brilló por su ausencia. 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En la región Cusco, la presidenta Keiko Fujimori anunció su respaldo a los agricultores de Pacaritambo en Paruro. Anunció la próxima implementación de tecnología, apoyo técnico en riego tecnificado, mejores semillas y entrega de tractores, sin indicar fechas ni plazos concretos. Elecciones regionales y municipales 2026. La OMP recuerda a los partidos políticos que el 18 de septiembre vence el plazo para reportar el financiamiento de sus campañas. Atención adultos mayores, la ONP inicia hoy lunes el pago de pensiones a domicilio. 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Atención, Migraciones ya ha emitido en lo que va del año más de 2.800 órdenes de expulsión del país. El ministro de Trabajo, Juan Cheput, afirma que las críticas de los que no quieren cambios en su sector no detendrán la renovación de E-Salud. Seguimos creciendo, llegamos a la convención por radio Incahuasi Festival Taquín. 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Noticias nacionales. Hoy festividad del Señor de Huanca en la región Cusco. Festividad de la Exaltación de la Cruz en Concepción, Junín. Festividad del Señor de Huamantanga en Jaén. Festividad del Señor de la Misericordia en La Libertad y Ancas. Atención, en La Libertad, incendio forestal destruye 17 hectáreas en Usquil, tras reactivarse por fuertes vientos y la radiación solar. 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Notas del exterior, esta es la semana de prevención del embarazo adolescente en América Latina. Hoy, Día Mundial de la Dermatitis Atópica. Según el diario The Telegraph, En declaración conjunta, Escocia, Gales e Irlanda del Norte anuncian que existen

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0: Súbele, súbele, súbele. Ya estamos en vivo, ya estamos en vivo. Uy.
1: ¡Alaba Dios!
0: Nos volvemos a conectar. Tú y yo juntitos. Rumbo hasta las 12 del mediodía. No me vayas a decir que no, no, no, no, no. Por favor, por favor, ¿ah?
2: Anda, no te creo.
0: Nos quedamos juntitos hasta las 12 del mediodía. Hoy día 14 de septiembre, siendo las 11 de la mañana, 11 de la mañana con 15 minutos. ¡Súbele, súbele!
1: ¡Alaba Dios!

0: la gente que nos acompaña en la provincia de Islay. Buenos días, buenos días. Habla Barrio. ¿A qué número?
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0: 900-977-645, nuestro número de contacto para que te comuniques el día de hoy, lunes 14 de septiembre, ¿ah? Hoy, la mejor llamadita, la mejor comunicación al aire, si es posible, le regalamos, ojo, atención, su recarga o su yapecito de 20 solsazos, ¿ah? 20 solsazos. ¿Quieres ganarte con nosotros? ¿Quieres ganarte con la radio? Llámanos 900-977-645. Rumbo hacia las 12 del mediodía. Momento de zapatear.
2: Once y 21.

0: Buena, Chechito. Lo mejor de sus éxitos a cargo de ¿Qué tal, Cumbión?
1: 11 y 29.
0: Qué buena canción, ¿ah? Bueno, con esta canción vamos a enviar saludos para todos los que están de cumpleaños. Uy, que pasen, por favor, que pasen los mariachis. ¿Hay presupuesto o no hay presupuesto? Sí, sí, sí, hay presupuesto, ¿ah? No me digan que no, no me digan que no. ¡Ay, ay! Los saluditos, ¿para dónde se van? A ver, saludos para... Para Carlitos, en el Malecón Rati, eso es en Mollendo, ¿no? Mollendo. Saludos para el Chino Paredes, que hoy está cumpliendo añitos. ¡Ay, ay! Dice que la gente le cae después del horario de trabajo, a pesar de que es lunes. Una de la tarde llega, la una de la tarde todos vuelan, ¿eh? Todos se pierden, todos. Al que un saludo especial, dice que esperen con el almuerzo, el rico chicharrón, a eso de la una de la tarde que les cae en casita. Saludos, a ver, para Domitila, para Karen, para Mariela, para la señora Jovita, saludos especiales. Y para toda la gente que sintoniza Radio Escarabajo.
2: Muchas felicidades.
0: Para todos los que hoy 14 estén también apagando una velita, felicidades.

Bueno, ¿quién está de cumpleaños el día de hoy? ¿Dónde está el nombre? Carlitos, me olvido de tu nombre, Carlitos. Carlitos Ojeda está de cumpleaños. Saludos de parte... No, perdón, el Chino Paredes está de cumpleaños. Carlitos le manda los saluditos. Oye, acá se me cruzan los papeles. Pero tienen que salir al aire para que no pase esto. Este feo roche. Ya. El Chino Paredes está de cumpleaños. Él está de cumpleaños. Así que, ¿qué le decimos, muchachos? ¡Chino! Y saludos de parte de todita la collera, de toditos los compadres, de todo el barrio. Un saludo especialísimo para el Chino Paredes. Y ahora sí, vamos rápidamente también a saludar a quienes, a mis amigos de Juris.p. 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Vamos, ahora sí. 11 de la mañana con 34 minutos. 11 con 34. Vamos, siga más éxitos. 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

0: Existe actualmente una preocupación mundial porque la IA podría acabar con la humanidad. La superinteligencia es realmente una amenaza. La advertencia no viene de las novelas de ciencia ficción, de las películas, ¿ah? Ni de conspiradores, conspiranoicos, teorías, sino de prominentes científicos, tecnólogos y académicos que están dando sus voces, levantando sus voces para que la gente pueda tener conocimiento a esta advertencia que dicen que es real. Entre ellos está Elon Musk, Sam Altman de OpenAI, el creador de ChatGPT, Geoffrey Hinton, Joshua Benjo, bueno, entre otros, ¿no? Instituciones como el Center for All Safety, y bueno, instituciones que están advirtiendo este peligro real, que para otros dicen que no es más que un poquito de publicidad, ¿no? Están invirtiendo, también inyectando cantidades ingentes de dinero y que, ojo, hasta el momento no es redituable, ¿ah? No es redituable. ¿Cómo es esto? Bueno, ya estamos también, me parece, con al teléfono, a ver con quién estamos. ¿Aló? ¿Aló, aló, aló?
1: Hola.
0: Ahí estamos. ¿Qué tal? ¿Qué tal?
1: ¿Cómo le va?
0: Aquí estamos, mi hermano, aquí estamos acompañando a la gente. Espero que no se esté aburriendo ahí en toda la provincia de Islay. Coméntame, ¿desde dónde nos estás llamando?
1: Desde la ciudad blanca de Arequipa. Quiero saludar de una manera muy especial a mis amigos de la Punta de Bombón. Les queremos regresar muy pronto en el verano por allá. Me han tratado de maravilla, mi estimado Fernandito, en la Punta de Bombón. Y la verdad, tienen esas hermosas playas, ¿no? Yo sé que hay que mejorar un poquito más el circuito, pero también señalizar mejor las vías del Banco, porque te voy a contar una anécdota de mi estimado Fernando.
0: A ver.
1: ¿No? Para recibir el año nos fuimos tampoco a Moyendo, pasamos por Mejía, llegamos a Punta de Bombón y queríamos entrar a las playas. Y por cosas del destino no conocíamos bien, nos metimos por una ruta alterna, que era la trocha, y caminamos casi como 2 kilómetros, y solamente era un carril, ¿no?
2: 11 y 41.
1: Chacla y, ¿no? Tierra, pues, ¿no? Y polva, era terrible. Llegamos al punto ya de cerca de la playa y esa vía no tenía salida, hermano. Tuvimos que rodar 2 kilómetros de retro.
0: ¡Oh, era, no puede ser!
1: Era acceso para una carretera, ¿no? De ahí, de la chacra, pues, ¿no? Del campo. Con cosas que se dan, ¿no? Imagínate, pues, alguien que no conoce mucho la zona.
0: Falta señalización,
1: hermano. Así es. Imagínate, uno llega de noche y quiere acampar y por cosas le dicen, pues te vas en la misma recta donde están las playas y cometes el error de desamparte pues a una vía que es netamente para el campo, ¿no? Son cosas que se dan, ¿no? Así que es importante sobre todo señalizar nuestras playas, sobre todo también tener en cuenta, mis amigos, mis amigas, mejorar, ¿no? Las vías de acceso hacia nuestras playas, que obviamente eso le da un turismo, le da pues un ingreso muy grande a nuestra ciudad o nuestro distrito de la Punta de Bombón. Un abrazo, Fernandito, desde aquí quiero saludarte a ti y a saludarte por tu programa, la verdad, de aquí, desde la Punta
0: gracias.
1: De Bombón.
0: Gracias. Muchas gracias. Muy gracias. ¿Cuánto te debo? Gracias, Alexito, gracias. El gran Alexito. Antes de que te vayas, por aquí hay un datito que por aquí me ha llegado justo, me dice, realmente se necesita carreteras, bueno, estamos en campaña electoral, ahora municipal, regional, se necesitan muchas obras, ¿no? Desde carreteras, infraestructura, colegios, escuelas, hospitales, todo se necesita. Pero mira, imagínate que, mira, este datito que me están acá enviando. El año pasado se ha exportado más de 900 toneladas de papas, siendo el Perú uno de los países que tiene la mayor cantidad, variedad de papas en el mundo. Pero realmente no hay una intención de poder hacer generar que la gente empiece a tener dinero, ¿no? ¿Cómo no se puede invertir para que la gente, los agricultores, puedan ellos mismos producir la papa que necesitamos? Y le compramos, no sé, ¿a dónde le compramos esas papas precocidas que todos hemos consumido?
1: Ya, lo que me he dado cuenta, Fernandito, falta un poco de tema de las ventas. Creo que nosotros producimos la mejor calidad de papas, pero donde pecamos muchas veces de saber llevar, tener un
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1: un trato directo de la chacra a la olla, pero hay mucho intermediario. Tú de repente conoces, por ejemplo, sale la chacra a 60 centavos. Llega el amigo que compra esto, gana su porcentaje, de ahí se va al transportista, de ahí se transporta, llega a un mercado, y el mercado central de una ciudad grande llega a los mercados zonales. Imagínate, son 3-4 manos los que ganan realmente por ese kilo de papa. Así que hay ahí un trabajo muy minucioso y me parece que también interesante, Fernandito.
0: Mira, María Elena, María Elena nos está escribiendo por acá, me dice, María Elena me dice, no se trata un tema de comercios, porque aquí lo que se está indicando es precisamente la importación que hace el gobierno. Esto debería haber dado, generado trabajo para los mismos agricultores. Esto es todos los años y este es solamente un rubro, ¿no? Las papas, igual el arroz, tantas cosas, ¿no? No se hace porque no hay esa, digamos, no quieren realmente que es el Perú.
1: A ver, te explico un poquito cómo funciona. Siempre que el gobierno compra la licitación, ¿no? La licitación.
0: Y hemos visto cómo se manejan las licitaciones, hemos visto que son a dedo. O sea,
1: claro,
0: eso es...
1: claro. ¿Qué pasa? ¿Qué pasa? A ver, siempre la gente del Estado busca lo más cómodo, ¿no? Pero no, así sí, como el arroz, ¿no? El arroz.
2: 11:45 minutos.
1: No, por ejemplo, el arroz, ¿no? Debería ser, como tú dices, ¿no? No siempre, pero debería ser así. Igual, ¿no? Buscar las licitaciones, quiénes manejan, quiénes son los que se presentan también, ¿no? Habría que ver. Y eso también parte por lo que antes se anunciaba. No hay una buena organización de venta. Por ejemplo, tú tienes tu campo, hay una joya, yo tengo mi campo acá, ¿no? También.
0: Gracias, por acá me está escribiendo Jaime, me dice, no hay voluntad, no hay voluntad política de hacer eso, no hay. Y la verdad, no, yo también lo pensé, lo percibo eso, ¿ah? Gobierno de derecha, gobierno de izquierda, gobierno del centro, gobierno, el que entre. No hay esa voluntad.
1: Pero hay que acceder pues a estos, a estas licitaciones. Y el agricultor de aquí no se presenta, no conoce más o menos, solamente ve la cosecha, pero no ve la organización dentro como institución, ¿no? Lo vemos mucho como persona natural, como agricultor natural. Eso es lo que falta también, organizarse. Me parece que por ahí también va. Yo también vengo de familia agricultora, ¿no? Y lo hay de Majes, que contaría de Fernandito, pero a veces he notado eso, que no hay una organización de parte de los agricultores. Es que nos sembramos algo que nos va a ser rentable, ¿eh? Todos nos ponemos a plantar papas, todo el valle, y cuando dentro de cosecha vas al mercado, todo está topado de papas, ¿no? Hay una desorganización ahí. Y también lo que tú dices, ¿no? Porque el Estado le compra, ¿no? Obviamente se presenta.

0: Yo no, pienso,
1: hay que analizar bien el tema, hay que analizar mucho el tema.
0: María Elena, pienso como María Elena, realmente no existe esa voluntad, porque eso ya no es de ahora, ¿no? Eso viene de muchos años atrás, de este gobierno, del anterior gobierno. Y bueno, de mucho tiempo atrás. De verdad, sí deja mucho que desear. Gobierno que entre, gobierno que sale, que nos prometen tecnología, que nos prometen muchas cosas, pero en realidad, simplemente por ese motivo, ¿no? Simplemente, mira, importamos 980 toneladas el año pasado de papa. Siquiera la mitad de
1: eso. ¿Cuánto es el kilo, no? Habría que ver cuánto es el costo también.
0: Claro.
1: ¿Quién presta la licitud? ¿Quién presta quién son los dueños de esa empresa, no? Porque tengo que dejar de vender el producto. Son cosas que hay que analizar.
0: Para, ¿no? Muestra un botón, dice por acá. Miguelito, gracias, Alexeguito, la verdad.
1: Ay,
0: muy bien, gracias. Alexito, acompañándonos en esta parte de la mañana, tramo final.

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1: Atento a la hora, 11:48, últimos 10 minutos de programa, ¡nos vamos! Ya se siente el olorcito por acá de la cocina, ¡uy, qué rico! ¿Qué están preparando el día de hoy? ¿Con qué me sorprenderán?
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0: Cantinero con las chicas estrellas de la cumbia. Cumbia. Fotito para la parte final, para todos los que nos están acompañando. Estoy en la página de Radio Escarabajo. Recuerda, www.radioescarabajo.com.pe. Ahí está, ¿eh? Colorida ahí con su loguito de... que es un bochito. Es el logo de la radio. Bueno, por acá dice, saludos, Alexito, dice, para la ciudad de Arequipa, para Cerro Colorado, para Caima, para Carmen Sumi, dice, saludos para mi prima Jenny Ticona. Uy, Jenny Ticona, allá. Para Alexito también, pongan la canción Luz de Día, de Enanitos Verdes, para Jae, para Héctor. Uy, Héctor, ¿qué dice? Por acá dice, saludos para el Valle de Tambo. A ver, Coca Chacra, para el barrio de Alto Alianza, pónganse la canción The Wall de Pink Floyd. Uy, clasicazo, ¿ah? ¿Eh? Clasicazo. ¿La hacemos o no la hacemos, ah? Uy, con esa me voy, ¿ah? A ver, la busco al toque. El muro o la pared. The Wall, Pink Floyd, pero. Uy, muy tarde, no puede ser. A ver. Pink Floyd, Pink. Mientras, vamos cerrando esta idea de la IA, de la inteligencia artificial. A ver, por acá me está llegando un mensajito más. Saludos para Pili, para Mili. A ver, ¿qué dice por acá? De parte de Andrés, un saludo para Pili. Saludos especiales. Bueno, ahí está. ¿Qué más? Bueno, para ir cerrando ya el tema de la IA. Uy, ya no tengo tiempo. Uy, ¿por qué siempre me gana? Hay algo. Bueno, sí, en realidad existe una alerta de parte de muchos científicos, tecnólogos, ¿no? Los mismos creadores están, pues, alertando. No está ahí, ¿ah? ¿Eh? ¿Cómo me va a matar mi chat GPT si solamente le escribo y me responde algunas cosas verdaderas y otras también se equivocan, ¿no? ¿Cómo me va a matar? ¿Qué? No pasa nada. No. Todavía no. Ellos dicen no. Pero como va avanzando, la IA va a llegar un momento en que esta se va a hacer mucho más inteligente. Ahora mismo ya ha podido burlar mecanismos de seguridad en varios en varias instituciones. El mismo chat OpenAI ha dado a conocer que ha tenido problemas con algunos de sus proyectos de IA. Igual también en el caso de Cloud, en caso de Google, han tenido problemas. Los chinos no se sabe mucho, que también están a la carrera. No pueden parar, el problema es que no se puede parar porque... todos están a la expectativa de que quién llega a dominar una inteligencia que sea superior a todas las que conocemos, porque los que se queden van a quedar relegados y el verdadero poder no va a ser el que tenga la bomba más poderosa. Ahorita ya existen bombas poderosas, sino el verdadero poder mundial va a ser aquel que desarrolle la mejor inteligencia artificial. Y en esa carrera loca dicen que va a haber... este problema o este conflicto que podría, no dicen que también va a pasar, ¿no? Si no, todo se pararía. Es una posibilidad, ¿no? Que en algún momento esta inteligencia artificial, que ya se pueda mejorar ella misma, o sea, pueda corregirse y mejorarse la misma IA, pues en uno de estos peldaños pueda significar algún peligro para la humanidad. Y lo están diciendo los mismos tecnólogos, creadores, científicos que están a cargo de estas inteligencias artificiales. Tomarlo en cuenta, para muchos dicen que no es parte de la publicidad, parte de este bluff, parte de este gran negocio que también es la IA. Es un gran negocio que hasta el momento no está devolviendo 11 la plata.
1: Y 57.
0: Porque es... lo que cuesta, a ver, cállense, muchachos, cállense. Está muy emocionado. Yo me tengo que ir. Esta idea chiquitita. La cantidad de dinero que le está metiendo a la IA no justifica no justifica lo que están, no te digo que están perdiendo las empresas, pero si tú, por ejemplo, inviertes 100 soles, tú debes ganar más o menos un aproximado, ¿no? Un 10%, 10 soles. Y si inviertes 1,000,000, no vas a ganar 10 soles, vas a ganar proporcionalmente esa cantidad. La IA han invertido miles de millones de millones y no están ganando miles de millones. Estarán ganando más o menos, pero todavía no. Ese también es otro de los problemas con la IA. Bueno, ya no puedo ampliar más. Nos vamos despidiendo. ¿Con qué canción, señor director? Vámonos ya con una canción porque me botan por acá. Vámonos con Son del Duque.
1: ¡Vamos a bailar!
0: Yo soy Luis Fernando, Luis F. Luchito para los amigos. Y ya regresamos el día de mañana. Gracias, amigos de Juris.p, amigos de toda la provincia de Islay, gracias por acompañarnos. Nos reencontramos mañana, 10 de la mañana, o'clock en punto. Bueno, si todavía estamos aquí.

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8: 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Cordiales saludos, hoy es lunes 14 de septiembre. Soy Hugo Almanza, bienvenidos a la información. El 14 de septiembre del año 2000, el congresista Fernando Olivera muestra un video del asesor presidencial Vladimiro Montesinos sobornando al congresista opositor Alberto Curi para pasarse al oficialismo. Se destapan así los 10 años de corrupción de alto nivel que había mantenido en el poder al presidente Alberto Fujimori. En unas semanas el escándalo desembocó en su huida a Japón, su renuncia y asilo por su doble nacionalidad. 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Atención, según la SUNAR, la camioneta blanca Toyota Hilux, utilizada en el cuádruple asesinato y secuestro en Trujillo, es propiedad de Joyce Bereche Maco, natural de Pitipo en Lambayeque, y quien sería un agente de seguridad vinculado a la minería, quien está inubicable. Define posición. Rafael López Aliaga señala que Renovación Popular solo dará apoyo a Keiko Fujimori en las medidas urgentes. Dijo, hay algunas normas que no nos gustan. ¿Qué diablos tiene de urgencia eliminar la tasa de interés en los bancos? ¿Qué hace esa norma tan rara ahí? Puntualizó. En tanto, el gobierno de Keiko Fujimori persiste en temas incluidos de contrabando y descarta retirar el pedido de facultades para presentar uno nuevo. Umbral Perú, noticias de verdad. Agencia de Empleos. 14 congresistas fujimoristas contrataron a 18 aportantes de su campaña en sus despachos. En menor proporción, Renovación Popular, el Partido del Buen Gobierno y Juntos por el Perú también han dado trabajo por aportes. Gobierno indolente. El crimen avanza. En el Callao, el salsero Chalaco, Enger Bertapia y su hijo de 10 años fueron atacados a balazos por delincuentes, dos en moto. Y como siempre, la policía brilló por su ausencia. 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En la región Cusco, la presidenta Keiko Fujimori anunció su respaldo a los agricultores de Pacaritambo en Paruro. Anunció la próxima implementación de tecnología, apoyo técnico en riego tecnificado, mejores semillas y entrega de tractores, sin indicar fechas ni plazos concretos. Elecciones regionales y municipales 2026. La OMPE recuerda a los partidos políticos El 18 de septiembre vence el plazo para reportar el financiamiento de sus campañas. Atención, adultos mayores, la ONP inicia hoy lunes el pago de pensiones a domicilio.
5: 12 y 9.
8: 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Atención, Migraciones ya ha emitido en lo que va del año más de 2.800 órdenes de expulsión del país. El ministro de Trabajo, Juan Cheput, afirma que las críticas de los que no quieren cambios en su sector no detendrán la renovación de E-Salud. Seguimos creciendo, llegamos a la convención por radio Incahuasi Festival Taquín. A Tambo Grande por radio Zona 21. A Chota por favorita Radio Pacha. A Islay en Arequipa por Radio Escarabajo, a Carhuaz en Ancas por Radio Jaimar y por más de 100 emisoras a todo el país. Noticias nacionales. Hoy festividad del Señor de Huanca en la región Cusco. Festividad de la Exaltación de la Cruz en Concepción, Junín. Festividad del Señor de Huamantanga en Jaén. Festividad del Señor de la Misericordia en La Libertad y Ancas. Atención, en La Libertad, incendio forestal destruye 17 hectáreas en Usquil, tras reactivarse por fuertes vientos y la radiación solar. 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Notas del exterior, esta es la semana de prevención del embarazo adolescente en América Latina. Hoy, Día Mundial de la Dermatitis Atópica. Según el diario The Telegraph, en declaración conjunta, Escocia, Gales e Irlanda del Norte anuncian que exigirán celebrar consultas de independencia al Reino Unido. La historia de la fecha que ocurrió un 14 de septiembre, 1960, en Bagdad, Irak, se funda la OPEP, entidad que agrupa a los países exportadores de petróleo. 1978, la Unión Soviética lanza la sonda espacial Venera 12 con destino a Venus. La frase de hoy: los sabios buscan la sabiduría, los necios creen haberla encontrado. Síguenos y comenta, recuerda, lo que es útil se debe compartir. Soy Hugo Almanza, en Umbral Perú, vive la noticia.
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0: 11 y 45 minutos.
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De los 7 geoparques mundiales de la UNESCO aquí en Latinoamérica, donde se alcanzan profundidades de aproximadamente 3.400 metros, más del doble que el famoso Gran Cañón del Colorado en Estados Unidos. 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
3: Y pero cinco.
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0: 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Cordiales saludos, hoy es lunes 14 de septiembre. Soy Hugo Almanza, bienvenidos a la información. El 14 de septiembre del año 2000, el congresista Fernando Olivera muestra un video del asesor presidencial Vladimiro Montesinos sobornando al congresista opositor Alberto Curi para pasarse al oficialismo. Se destapan así los 10 años de corrupción de alto nivel que había mantenido en el poder al presidente Alberto Fujimori. En su huida a Japón, su renuncia y asilo por su doble nacionalidad. En Umbral Perú, titulares. Atención, según la SUNAR, la camioneta blanca Toyota Hilux, utilizada en el cuádruple asesinato y secuestro en Trujillo, es propiedad de Joyce Bereche Maco, natural de Pitipo en Lambayeque, y quien sería un agente de seguridad vinculado a la minería, quien está inubicable. Define posición. Rafael López Aliaga señala que Renovación Popular solo dará apoyo a Keiko Fujimori en las medidas urgentes. Dijo, hay algunas normas que no nos gustan. ¿Qué diablos tiene de urgencia eliminar la tasa de interés en los bancos? ¿Qué hace esa norma tan rara ahí? Puntualizó. En tanto, el gobierno de Keiko Fujimori persiste en temas incluidos de contrabando y descarta retirar el pedido de facultades para presentar uno nuevo. Umbral Perú, noticias de verdad. Agencia de Empleos. 14 congresistas fujimoristas contrataron a 18 aportantes de su campaña en sus despachos. En menor proporción, Renovación Popular, el Partido del Buen Gobierno y Juntos por el Perú también han dado trabajo por aportes. Gobierno indolente, el crimen avanza. En el Callao, el salsero Chalaco, Enger Bertapia y su hijo de 10 años fueron atacados a balazos por delincuentes, dos en moto, y como siempre la policía brilló por su ausencia. 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En la región Cusco, la presidenta Keiko Fujimori anunció su respaldo a los agricultores de Pacaritambo en Paruro. Anunció la próxima implementación de tecnología, apoyo técnico en riego tecnificado, mejores semillas y entrega de tractores, sin indicar fechas ni plazos concretos. Elecciones regionales y municipales 2026. La OMP recuerda a los partidos políticos que el 18 de septiembre vence el plazo para reportar el financiamiento de sus campañas. Atención, adultos mayores, la ONP inicia hoy lunes el pago de pensiones a domicilio. 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Atención, Migraciones ya ha emitido en lo que va del año más de 2.800 órdenes de expulsión del país. El ministro de Trabajo, Juan Cheput, afirma que las críticas de los que no quieren cambios en su sector no detendrán la renovación de E-Salud. Seguimos creciendo, llegamos a la convención por radio Incahuasi Festival Taquín, a Tambo Grande por radio Zona 21, a Chota por favorita Radio Pacha, a Islay en Arequipa por radio Escarabajo, a Carhuaz en Ancas por radio Jaimar, y por más de 100 emisoras a todo el país. Noticias nacionales. Hoy festividad del Señor de Huanca en la región Cusco. Festividad de la Exaltación de la Cruz en Concepción, Junín. Festividad del Señor de Huamantanga en Jaén. Festividad del Señor de la Misericordia en La Libertad y Ancas. Atención, en La Libertad, incendio forestal destruye 17 hectáreas en Usquil, tras reactivarse por fuertes vientos y la radiación solar. 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Notas del exterior, esta es la semana de prevención del embarazo adolescente en América Latina. Hoy, Día Mundial de la Dermatitis Atópica. Según el diario The Telegraph, en declaración conjunta, Escocia, Gales e Irlanda del Norte anuncian que exigirán celebrar consultas de independencia al Reino Unido. La historia de la fecha que ocurrió un 14 de septiembre. 1960, en Bagdad, Irak, se funda la OPEP, entidad que agrupa a los países exportadores de petróleo. 1978, la Unión Soviética lanza la sonda espacial
1: y 9.
0: 12 con destino a Venus. La frase de hoy: los sabios buscan la sabiduría, los necios creen haberla encontrado. Síguenos y comenta, recuerda, lo que es útil se debe compartir. Soy Hugo Almanza, en Umbral Perú, vive la noticia.
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un gusto enorme estar con todos ustedes. Yo soy Jaime Velázquez junto con Juancito Salgado en la sala de sonidos. Hoy vamos a tener la gran oportunidad de entregarles una programación de música en acción, algo diferente, con todo el poder de la música, a pedido de ustedes. Vamos a estar con canciones, aquellas que dejaron huella en el tiempo y que hoy las volvemos a traer, esas canciones que vienen con el lenguaje que todos conocemos como es el español. Bienvenidos sean todos ustedes. Empezamos y lo hacemos con Salvatore Adamo canta. Porque yo quiero.

0: Linda canción que traemos para ustedes. Ahí estaba Salvatore Adamo, de la inspiración de Jorge Córcega.
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0: Canciones que brillaron en la década del 70, 80. Hoy las traemos para ustedes. Y otro de los artistas que hizo gran, grandes éxitos es nada menos que Camilo Blanes, más conocido como Camilo VI.

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0: y 17.
1: Lindas canciones de buenas agrupaciones, una de ellas es esta, Los Iracundos. Los Iracundos del Uruguay, con la inspiración de Eduardo Franco, Puerto Montt. Y esta es una de las canciones más populares de esta muy buena agrupación, que tendría muchos LPs, canciones que han sido favoritas, hasta instrumentados. Los grandes coleccionistas de Los Iracundos, aquí en Arequipa hay muchos, aunque ustedes no lo crean, tienen toda la colección, no solamente eso, sino están al tanto de los últimos acontecimientos, Los Iracundos. Seguimos adelante, aquí está Janet, toda la noche oliendo a ti.

0: Gita es una de las cantantes favoritas mías, con Janet toda la noche oliendo a ti. Pese a no ser española, Janet radicó toda su vida. Llegó muy niña a España y comenzó a realizarse como artista y lo logró excelentemente.
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0: Y otra de las canciones que surgió y participó en un gran festival con José José, El Triste.

De la composición de Roberto Cantoral, José José, El Triste. Y en este gran festival ocupó el segundo lugar, pero obtuvo mayor popularidad que el primer lugar. Ahí inicia su carrera artística este gran artista, el príncipe de la canción mexicana, José José. Continuamos. Aquí está Juan Camacho, de su inspiración, esto que hice mía.

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0: y una voz que se asemeja a la de Nino Bravo, Juan Bao. Nos cantaba Dama del Amanecer. Música en Acción junto con Juancito Salgado en Sala de Sonidos, compartiendo estas lindas canciones para ustedes.
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0: Continuamos porque aquí está Julio Iglesias, une su voz a dúo con Paul Lanca. 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

0: genial, maravilloso, llena el corazón así de tranquilidad y de reflexión. Ahí estaba Paul Anka, Julio Iglesias, My Way, A Mi Manera.
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0: El turno para Rafael, de la inspiración de Salvatore Adamo.

0: El gran Rafael, mi gran noche. Y en Música en Acción, otra de las canciones a dúo. Aquí está, de sus grandes inicios de Albano y Robina Power.
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0: Lo cantaron en un gran festival.
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0: Festival de San Remo. Arena Blanca, Mar Azul.
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0: Albano y Robina Power.

0: Nuestra mente retrocede en forma automática hacia el pasado y comenzó a recordar por primera vez cuando escuchaste esta canción. Albano y Romina Power, Arena Blanca, Mar Azul.
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0: Y en esta parte vamos a continuar con dúos. Ahora viene otro dúo. Banda y Limón se unen a Leo Dan.
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0: Cantan Pídeme la Luna.
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linda canción es que venía con la voz incomparable de Leonardo Fabio desde la Argentina, Más que un loco. Llegamos casi al final de todo ello, así que felicidades a toda la gente que está junto con nosotros. La canción que venía, que o viene, la vamos a obviar. Bueno, de todas maneras la vamos a escuchar un poquito para que ustedes se queden con esas ganas.

0: María nomás. Y llegamos al final junto con Juancito Salgado, quien les habló, Jaime Velázquez. Nos vamos a ir junto a Lorenzo Santa María. Para que no me olvides. Hasta una próxima.
1: 4:57

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Colca. Pero seguro no sabías que forma parte de uno de los 7 geoparques mundiales de la UNESCO aquí en Latinoamérica, donde se alcanzan profundidades de aproximadamente 3.400 metros, más del doble que el famoso Gran Cañón del Colorado en Estados Unidos. El geoparque Colca y Volcanes de Andagua abarca desde Cayoma hasta la

0: volcánica de hace 1 millón de años ha creado un paisaje único de lava basáltica solidificada, similar a un paisaje lunar. Cultura viva en pueblos de piedra, aguas termales para olvidar los problemas y hermosas lagunas secretas. 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
1: Hoy nuestro invitado es Nek. Nek, nombre artístico de Filippo Neviani, es un cantante, compositor y músico italiano nacido el 6 de enero de 1972 en Sassuolo. Es uno de los artistas italianos más reconocidos en el mercado latino gracias a sus interpretaciones en español e italiano. Inició su carrera musical a finales de los años 80, pero alcanzó fama internacional durante la década de 1990. Su mayor éxito llegó con la canción Laura no está, lanzada en 1997, que se convirtió en un fenómeno en varios países de habla hispana. Su estilo musical combina pop, rock y baladas románticas. A lo largo de su trayectoria ha vendido millones de discos y participado en varias ediciones del prestigioso Festival de San Remo, uno de los eventos musicales más importantes de Italia. Con más de 3 décadas de carrera artística, Nek continúa grabando música y realizando giras internacionales, consolidándose como una de las voces italianas más exitosas y populares en América Latina y Europa. Escuchas las canciones Tu nombre y Laura no está,

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Gracias por acompañarnos en este recorrido por los grandes éxitos de los 80s y 90s, recordando canciones que marcaron historia y momentos inolvidables. 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

0: El ángel del Señor anunció a María, y ella concibió por obra y gracia del Espíritu Santo. Dios te salve María, llena eres de gracia, el Señor es contigo. Bendita tú eres entre todas las mujeres, y bendito es el fruto de tu vientre Jesús. Santa María, Madre de Dios, ruega por nosotros, pecadores, ahora y en la hora de nuestra muerte. Amén. He aquí la esclava del Señor, hágase en mí según tu palabra. Dios te salve María, llena eres de gracia, el Señor es contigo. Bendita tú eres entre todas las mujeres, y bendito es el fruto de tu vientre Jesús. Santa María, Madre de Dios, ruega por nosotros, pecadores, ahora y en la hora de nuestra muerte. Amén. Y el Verbo de Dios se hizo carne, y habitó entre nosotros. Dios te salve María, llena eres de gracia, el Señor es contigo. Bendita tú eres entre todas las mujeres, y bendito es el fruto de tu vientre Jesús. Santa María, Madre de Dios, ruega por nosotros, pecadores, ahora y en la hora de nuestra muerte. Amén. Ruega por nosotros, Santa Madre de Dios, para que seamos dignos de alcanzar las promesas y gracias de nuestro Señor Jesucristo. Amén. Oremos. Infunde, Señor, tu gracia en nuestros corazones, te lo suplicamos, a fin de que, conociendo por el anuncio del ángel la encarnación de Jesucristo tu Hijo, por los méritos de su pasión y muerte en la cruz, lleguemos a la gloria de la resurrección. Por el mismo Cristo nuestro Señor. Amén. Gloria al Padre, y al Hijo, y al Espíritu Santo, como era en el principio, ahora y siempre, por los siglos de los siglos. Amén. Gloria al Padre, y al Hijo, y al Espíritu Santo, como era en el principio, ahora y siempre, por los siglos de los siglos. Amén. Gloria al Padre, y al Hijo, y al Espíritu Santo, como era en el principio, ahora y siempre, por los siglos de los siglos. Amén.
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Hay algo extraordinario que ocurre cuando comienza una buena canción. El mundo sigue su camino, pero nosotros nos detenemos por un instante. Escuchamos, recordamos, sonreímos y, sin darnos cuenta, volvemos a sentir. Porque algunas canciones no pertenecen solamente a una época, pertenecen a nuestra vida. Han estado presentes en nuestros mejores momentos, en nuestras historias, en nuestros amores y también en aquellos recuerdos que guardamos muy dentro. Por eso hoy no vamos simplemente a escuchar música, vamos a vivirla, vamos a cantar, a recordar y a dejar que cada melodía nos lleve exactamente donde nuestro corazón quiera estar. Así que deja que todo lo demás espere. Este momento es tuyo, es el momento de disfrutar, de sentir y de volver a encontrarse con las canciones que siguen viviendo dentro de ti. 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Hoy, junto a Lidia Laura, desde la sala de sonidos y grabaciones, frente a los controles. Esto es Melodías del Amor.

0: Qué bonito es dejar que una canción nos acompañe sin hacer demasiadas preguntas. 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

0: 16 y 33.
1: Amable audiencia de Radio Escarabajo 106.9 FM, aquí seguimos haciendo de este momento una pequeña pausa para disfrutar de esas canciones que nos acompañaron ayer y que continúan acompañándonos hoy.

¿Sabes una cosa? La vida sigue su camino. Los años pasan, pero de pronto suena una canción y todo parece detenerse por unos instantes. Entonces comprendemos que algunos recuerdos nunca se han ido.

Seguimos disfrutando de esta selección musical, compartiendo canciones que tienen historia, sentimiento y esa magia especial que solamente las grandes melodías pueden conservar con el paso del tiempo. Nos escuchas, nos alegras.

0: Querida audiencia, ha sido un verdadero honor haberlos acompañado.
1: 6:57
0: de memorias y emociones. En James y la discoteca inolvidable del recuerdo. Tú y yo siempre juntos, disfrutando de la dulce sensación de la música y lo gratificante de tu compañía. Nos hemos complacido en presentar Melodías del Amor. Canciones que hablan de amor y llegan al corazón. James Arce Espinosa, en la dirección y conducción del programa, junto a Lidia Laura, en la coanimación, compaginación musical y control de sonido. Agradecemos profundamente su amable sintonía. Nos alegra mucho que nos escuchen.
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0: Amigos, será hasta nuestra próxima emisión con las melodías de tu preferencia. 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
3: ¿Ya puedo irme a casa?

Colca. Pero seguro no sabías que forma parte de uno de los 7 geoparques mundiales de la UNESCO aquí en Latinoamérica, donde se alcanzan profundidades de aproximadamente 3.400 metros, más del doble que el famoso Gran Cañón del Colorado en Estados Unidos. El Geoparque Colca y Volcanes de Andagua abarca desde Cayoma hasta la provincia

0: actividad volcánica de hace 1 millón de años ha creado un paisaje único de lava basáltica solidificada, similar a un paisaje lunar. Cultura viva en pueblos de piedra, aguas termales para olvidar los problemas y hermosas lagunas secretas. Este geoparque es el combo completo para desconectarse del caos y estrés de la ciudad. Arequipa oculta secretos que tienes que vivir tú mismo.
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